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1: María Clara Lopera.

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1: ¡Uop! 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
1: Ajá, ahí nada más.

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5 de la mañana, 5 de la mañana más 26 minutos. En este nuevo amanecer, oiga, nuevo amanecer del 22 de septiembre. Les damos la bienvenida a cada uno de ustedes, a cada una de las personas que están conectadas a través de la radio 98.9, a través de la aplicación Nuestra Voz Estéreo, a través de la página web www.nuestravozestereo.com. Muy, pero muy buenos días, a levantarse, a ver. Buenos días, a levantarse. Arriba, arriba, arriba, porque hoy es martes. Oiga, pues, martes 22 de septiembre del 2026. Nosotros le acompañamos con lo mejor de la programación. Ya, saluditos por ahí a la gente de Tel Yuwe. A sus reportes por ahí. A través de la línea 326-78-4575. Todo el programa de educación, el programa de salud, programa joven, programa mujer, programa Guardia Indígena. Esa es la gente de la Guardia. Líderes, autoridades de los diferentes territorios de la Uguarabit. Todas las comunidades, líderes, representantes. En este caso, los presidentes, ¿no? Saludamos a esta hora de la mañana de las diferentes veredas, corregimientos y barrios del municipio de Morales. A todos aquellos que están camellosos, fuertemente madrugando como siempre. Y nosotros le acompañamos a esta hora de la mañana. Sintoniza, sintoniza, sintoniza la radio 98.9. 5 más 28 minutos. Esta es la interpretación de Jesús.

0: Adrián Romero. Hasta ahora con música. Esos mensajes especiales. Oiga, esas razones, ¿no? Esas razones para vivir. Para seguir adelante. Para seguir laborando fuertemente. Tenemos las 5 más 28 minutos. Es la mañana del 22. Es la mañana del 22 de septiembre. Estamos bajo la dirección de las comunidades de la zona occidente Uguaravitz. La representación y el apoyo especial del territorio ancestral de Honduras. En coordinación, Pedro César Valle, quienes habla aquí en el control master, locución y presentación. John Maro Flor Camayo, más conocido como John Flor, quien les acompaña y les estará acompañando todas las mañanas en un nuevo amanecer por la Radio Joven del municipio de Morales. Así que bienvenidas y bienvenidos a este su espacio. Oiga, comuníquele al vecino, a la vecina. Ya estamos en la radio nuevamente. Estamos articulando, estamos retomando. Por acá los dejo con esto que dice Alex Campos. Oiga, pues libres hoy.
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0: son las 5:34.
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Ahí ya pues, en este nuevo amanecer, 5 más 40 minutos. Es martes, ni te cases ni te embarques. Buenos días, la gente que recién se levanta. Recién se despega de esas cobijas, ¿no? Y aquellas que ya están listos, con las botas puestas para irse a laborar, a trabajar, a camellar fuerte. Aquellas mujeres preparando el delicioso desayuno, ¡qué rico! Súper espectacular, aquellos que ya tomaron el tinto colombiano, el tinto moralense. Reporte de sintonía a través de la línea 320-678-4575. Saludos para la gente que está por allí en Tierra Adentro, a ver. Me enviaba su reporte de sintonía, la gente de Tierra Adentro, el nombre lo hice todo, ¿no? Cuéntanos, mayores, que así le pusieron por la distancia, por lo lejos que estaba. Allá, adentro, al fondo. Por eso se llama Tierra Adentro. La parte alta del municipio de Morales, límites con López de Micay. 5 más 41 minutos. Chimi Zapagua, oiga, los ojos azules. Suena en este nuevo amanecer por la radio joven del municipio de Morales. Y ya estaremos volviendo con música de nuestros territorios. Después de las 6 de la mañana, porque también viene el programa del doctor Orlando Hernández. Medicina alternativa. 5 más 41 minutos.

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2: Cordial saludo, muy buenas tardes, estimados oyentes. 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Podemos darnos ese lujo de decir somos los fundadores, porque cuando nosotros llegamos a Morales no existía prácticamente, no se conocía de medicina fitoterapéutica, y gracias a Dios llevamos ya 27, 28 años aproximadamente, bendito mi Dios. Gracias a todos los que nos abrieron las puertas a la Junta Directiva de esta emisora, muchísimas gracias. En cabeza de su señor director, a toda su familia, un abrazo, y para todos y cada uno de ustedes, saludos muy especiales en diferentes veredas, municipios, corregimientos, ciudades, donde quiera que nos escuchen, saludo muy especial de parte de todo el equipo de Tienda Naturista Salud y Vida, sobre todo aquellas familias que nos abrieron las puertas en diferentes corregimientos, municipios, que nos hospedaron en esos lugares. No nos olvidamos, nos llevamos en el corazón. Son muchos los sitios, hablamos de Agua Clara, hablamos de Matecaña, hablamos de Resguardo La Paila, por allá en el Naya, en el Serán. En el Serán, un saludito para todos los del Naya, mi mamá faltaba en Villa Colombia, todos ellos un saludo muy especial. En toda la zona occidente del municipio de Morales, un saludo muy especial a todas las veredas, Resguardos, el Resguardo de Agua Negra, Honduras. Todos ellos un saludo muy especial a todos los cabildos en general, un saludo muy especial a todas las comunidades, Guardia Campesina, Guardia Indígena, Gobernador, gobernadores, saludo muy especial a los amigos en Chimborazo, en el Mesón, saludo muy especial en Lomitas, saludo muy especial también allá en Cerro Damián, bueno, en fin, en tantos lugares, en Ortega, en Pedro Quina, en la Laguna Linde, en el Carmelo, en Cajibío, Piendamoto, Unía, Popayán, El Tambo, Nariño, País Pamba, Sotará, por allá por Totoró, es que muchísimas partes, en Mondomo, por allá también al Resguardo de la Concepción, ¿no? Resguardo de la Concepción, señora Milena Daza, a su familia, un saludo muy especial a su señor esposo, a sus hijos, a todos los que nos visitan de Siberia, de Caldono. Saludo muy especial a los amigos de Pescador, todo el sector de la Panamericana, Tunía, Silvia, La Estrella, Usenda. Saludo muy especial, es que es increíble en Suárez, es increíble en Santander de Quilichao, en todas partes, en Cali, donde quiera que nos escuchen, la vía Buenaventura también, que nos reporta sintonía. Saludos a todos y cada uno de ustedes en diferentes lugares, y más faltaba todas las veredas aledañas al municipio de Morales, de Piedamón, y más faltaba, claro que sí, lo llevamos en el corazón. Un abrazo para todos y cada uno de ustedes en diferentes veredas, municipios, corregimientos, San Isidro, por allá en el Playón, por allá en la Unión Atillo, que nos abrió las puertas don Hernán Salina, ¿no? Bueno, saludo muy especial a toda la familia Mañuca, esto es por allá como en Altamira, el Socorro, ¿no? Saludo muy especial. Los vi crecer, muchachos, los vi crecer, los vi con el tetero en la mano, y hoy por hoy ya tienen sus hogares y todo eso. ¡Qué bendición! Felicitaciones, Dios me los bendiga. Abrazo para todas y todos ustedes. Vamos al inicio entonces a este su programa de la Tienda Naturista Salud y Vida. Sin antes mencionarles que cuando yo les hablo de terapia de sanación, estamos hablando de lo que tiene que ver mente, cuerpo y alma. Mente, cuerpo y alma. 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Cuando hablamos de terapia de sanación, hablamos de terapia de reconciliación, terapia para manejo de dolor, en muchas ocasiones necesitamos la ayuda de un sacerdote, de un pastor, necesitamos la ayuda de un psicólogo, una psicóloga, necesitamos la ayuda incluso hasta de un psiquiatra, necesitamos la ayuda de nuestros médicos generales, especialistas, oncólogos, ginecólogos, gastroenterólogos, todos ellos especialistas en diferentes áreas. Es que somos una cadena, necesita. Incluso yo necesito hasta de la ayuda de los odontólogos, porque hay muchas enfermedades, como una migraña, por ejemplo, que está asociada a un problema de una mordida muy dura, muy profunda, porque a la medida que van pasando los años, nuestras muelas, nuestros dientes se van saliendo, y hace que comiencen a rozar uno con otro y generen entonces un problema de una bursitis o de problema a nivel molar, que genere entonces un dolor terrible a nivel del maxilar superior y maxilar inferior, y eso hace entonces que comience el chillido, el traqueteo de los dientes y el dolor de cabeza más insoportable, cansancio, y hace que se confunda con una migraña y comienzan a tratar una migraña cuando el problema está en la dentadura. Entonces, cuando hablamos de terapia de sanación, quiero ser muy enfático en lo que quiero decirles. Cuando yo hago una terapia antenoxis, hago una terapia de sanación, no tiene nada que ver con cosas que tengan que ver con cosas de otra índole, que no sea con las cosas que le agraden a Dios, que eso sí nos quede muy claro, porque hay muchos que piensan que cuando un paciente entra en un estado de relajación, que incluso hasta se duerme, se llegan a dormir, porque nosotros estamos preparados para eso, nosotros nos hemos preparado bioenergéticamente, es tanta la energía que tenemos, que cuando nos llegan pacientes en estas condiciones poseídos por energías negativas, pues vienen con una energía negativa que se llama yin. El yin es la energía negativa, y nosotros estamos cargados de una energía que se llama yang, que es la energía positiva, y lo que hacemos nosotros es descargar nuestra energía positiva sobre esa energía negativa, y hacemos de que el paciente comience a liberarse de esa energía negativa. Entonces, yo no veo de dónde sea malo hacer una terapia de sanación, porque lo que estamos es inyectándole a usted una energía positiva para que le cambie su vida en el sentido de la palabra. Entonces, hay personas que me están confundiendo las terapias de sanación con otras cosas, y ahí sí no tengo nada que ver con eso, ni siquiera me gusta tocar esos temas tan delicados. Bueno, estimados oyentes, ¿qué les cuento? En un programa anterior estuvimos hablando acerca de las dolencias de nuestro cuerpo y lo que sucede con tanto dolor ocular y todo lo demás, y hablamos incluso del problema de la artritis, ¿de acuerdo? Entonces miren ustedes cómo la enfermedad osteoarticular hoy por hoy está deteriorando la salud de la humanidad. Entonces es como aprender a tener los cuidados que necesitamos para cuidar nuestras articulaciones. El sobrepeso, por ejemplo, mantener un peso saludable, eso nos va a ayudar a reducir la presión sobre las articulaciones, sobre todo en las rodillas. Evitar movimientos repetitivos que sobrecarguen las articulaciones. Debemos realizar ejercicios regulares para fortalecer los músculos y ligamentos o tendones o nervios para que no se contraigan, es decir, para que no se comiencen a encoger. ¿Estamos de acuerdo? Lo más importante es consultar al médico ante el dolor persistente o la inflamación intensa o síntomas inexplicables. Lo mejor es consultar lo antes posible para tener un diagnóstico temprano y así poder tratar esa enfermedad. Debemos recomendar muchísimo que vayan a un lugar seguro, que realmente el sitio sea, que nos garantice realmente que el tratamiento sí nos va a hacer efecto, que nos va a ayudar, porque quien le vende productos a usted los encuentra en el parque, los encuentra en la calle, los encuentra en la ferretería, los encuentra en la carnicería, y hoy por hoy los encuentra usted en cualquier parte, incluso hasta en los capós calientes de esos carros. ¿Cómo es posible que un producto natural repose sobre el capó de un carro que viene bien caliente por el motor del carro, por el viaje, y estos productos los coloquen encima de los capós de los carros, y aparte de eso llevan un sol tipo 1 de la tarde, 2 de la tarde, 3 de la tarde, semejante luna de sol, y estos productos asoleados y acalorados encima del capó de un carro? ¿Ustedes creen que eso es justo? Eso no es justo. Quien vende un producto de estos, pues no creo que esté muy preparado para que le venda a un cliente, porque aquí no sería paciente, aquí sería un cliente venderle un producto que unas gotas para la vista, que un jarabe para la gastritis, que un jarabe para el dolor, producto de esos asoleado, acalorado con el capó del carro. Ay, Dios mío, juzguen ustedes, yo me quedo callado mejor. Entonces, lo más importante es mirar cuánto tiempo lleva con ese dolor, si se presentan síntomas sistémicos como fiebre o pérdida de peso involuntario, y cuánto tiempo lleva con el dolor. Si el dolor persiste o viene de hace años atrás, 10, 15, 20, 5 años atrás, pues cuéntele al médico realmente, o a la persona tratante, realmente lo que le está pasando y de cuándo o cuál fue el diagnóstico que le dio sugirió el médico general del hospital. Si el dolor afecta la capacidad de realizar actividades diarias, el diagnóstico temprano y el tratamiento adecuado son fundamentales para prevenir complicaciones y mejorar la calidad de vida de cada paciente. Así que no, en lo que nosotros les podamos ayudar, entiendan a Turista Salud y Vida en Morales y en Piedamó, pueden marcar y separar su cita al 311-313-6949 y este amigo y servidor que les habla, don Orlando Hernández, terapeuta biológico, bioenergético y psicoterapeuta, estoy presto a atenderlos, a asesorarlos, a ayudarlos y a curarlos de cualquier enfermedad. Que Dios me lo bendiga, gracias por escucharnos y hasta una próxima oportunidad.
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3: Son las 6:06.

0: Es el nuevo amanecer del 22 de septiembre. 6 de la mañana más 10 minutos. Oiga, pues su reporte de sintonía a través de la línea 326-78-4575.
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0: Oiga, pues nuestra voz estéreo. Para acá, reporte de sintonía, la gente de tierra adentro. Saludos para Giovanni, Giovanni, en sintonía, full sintonía, la radio. En este nuevo amanecer, oiga, sensacional bingo bailable en la vereda Cañaveral Polideportivo, domingo 11 de octubre, a partir de las 4 de la tarde, con un sensacional plan de premio. Bueno, habrá 4 premios sorpresas, fumigadora, buggy, 100 mil en efectivo, 200 mil, 3 premios de 200 mil, un premio de 400 mil, un premio de 600 mil, un premio de 800 mil y el premio mayor de 1,500,000 pesos. 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Oiga, pues tenemos las 6 de la mañana más 11 minutos. Escucha nuestra voz estéreo. Oiga, saluditos a la gente de Museucue, Yulei, Perdomo y toda su muchachada. Ahí a toda su familia, sus hermanas, hermanos. La gente de Museucue sintoniza nuestra voz estéreo 98.9 y este es su espacio, Un Nuevo Amanecer. ¿Qué tal? Buenos días. Y la gente está escuchando la radio y todavía está tapada con la cabeza. Por favor, a levantarse. Ay, ay, ay. Saludito a la gente de Chirriadero, la gente de los Kingos. Oiga, Chirriadero, el balcón de Honduras, ¿no? La gente que nos sintoniza en la Florida, claro que sí, en este es su espacio Nuevo Amanecer. Buenos días. La Florida, donde la gente siempre es bienvenida. De donde es este pechito, donde soy yo, ¿no? Allá, límites con López de Micay. La gente de Valle Nuevo, bueno, tuvo esa cordillera donde ya empezó a brillar el sol. Bueno, ¿cayó lluvia por allá o no? Sí, llovió el día de ayer. Reporten por ahí, a ver, después de esa temporada seca, acá en Morales amagó, cayó unas goticas, pero no opacó el polvero que hay, tan berraco que hay por aquí en Morales. Tenemos las 6 de la mañana más 13 minutos, nos vamos con música llanera, y esto lo dice Conjunto Luna Roja. Oiga, pues,

en este nuevo amanecer, 6 más 17. Saludos a todos, compañeros. Bueno, programa de salud Uguaravit. Todos aquellos que están en la atención a la comunidad, el cronograma EBS, equipos básicos en salud, equipos básicos de salud. El programa de salud y unidad de cuidado Uguaravit informa a toda la comunidad del territorio. Todo el cronograma de atención del 21 al 25 de septiembre, los servicios de medicina general, odontología, psicología, enfermería, higienista, equipos que están en estos momentos en territorio, los saludamos a esta hora de la mañana. El equipo 1 en el colegio Chimborazo, ahí en el colegio Chimborazo, el equipo 2 en el colegio del Mesón, equipo 3 en la avenida Los Kingos, oiga, la comunidad de Los Kingos. Ahí está el equipo del programa de salud o equipos básicos de salud. Esperamos a toda la comunidad para cuidar juntos la salud propia e intercultural. 6 de la mañana, 18 minutos. Se escucha nuestra voz estéreo 98.9. Saluditos a la gente de Tel Yugüe también.

Hola, tenemos las 6 de la mañana, 6 de la mañana más 18 minutos. Estaba recordando aquella voz que nos fue hace ya más de 3 años, ¿no? Saludos a la gente del Mesón, de quien envía, se llamó José Líbano Quintana. Por acá está esa cortina y quería como recordar, ¿no? La memoria de este gran líder, gran comunicador social. Muchas veces valoramos eso, pero cuando ya quizás las personas se van, ¿no? Oh, bueno, así es, nos pasa y es la realidad, ¿no? Cuando ya se nos fue, cuando ya quizás la persona no está, es cuando reconocemos aquellos modales, aquellas cosas buenas. En este nuevo amanecer nosotros les acompañamos con lo mejor de la música. Por eso queremos saludar a toda la juventud, todos los líderes, el programa Jóvenes de la U Guaravit, en sus diferentes espacios, en todos los territorios. Los saludamos a esta hora de la mañana a todos los jóvenes desde los diferentes territorios para acá, con esto que dice Esperanza de Libertad, ¿no? En medio de la crisis, en medio de la situación, en medio del conflicto, en medio de tantas situaciones complejas que se pueden presentar. Arriba, jóvenes. Al final todos somos jóvenes. Al final todos somos guardias, dijeron por ahí. Esperanzas de Libertad con Aluche.

Oiga, pues tú me gustas mucho. Tenemos las 6 de la mañana, 6 de la mañana más 29 minutos. La interpretación de Dinastía Orquesta. No se me emocionen allá, por favor. Oiga, y las invitamos al encuentro artístico, cultural y gastronómico Afronasa. Adivinen dónde, a ver. Ya que... Décimo segundo encuentro artístico, cultural y gastronómico Afronasa en la institución educativa intercultural bilingüe Agua Negra, sede Los Andes. Esa es la invitación cordial a todas las instituciones educativas, programas, autoridades, familias, comunidades en general a participar de este gran encuentro artístico que se llevará a cabo los días 30 de septiembre y primero de octubre. Oiga, ya casi 30 de septiembre y primero de octubre del 2026. Este importante encuentro tiene como objetivo afirmar, fortalecer y vivenciar los saberes, conocimientos y prácticas culturales que convergen en la zona occidente Utualavit, gran territorio sagrado Cerro Pico de Águila. Generar un espacio para compartir, aprender y reconocer las riquezas culturales de nuestros pueblos. Saludos para la gente de Los Andes, el profe. Preparándose entonces toda la comunidad para recibir a todo el personal que vaya a este encuentro. O que vayamos, ¿no? Yo creo que por allá también me esperan. Sino que lo diga viejo Dumas. Saludos a Dumas, Tunubalá y toda su muchachada, ¿no? Oiga, será oportunidad para tejer memorias, compartir vivencias y fortalecer las identidades y unidad cultural de los pueblos afros, indígenas y campesinos que hacen parte de nuestro territorio. A través del arte, la música, la gastronomía, los saberes propios, las expresiones culturales y así continuar fortaleciendo nuestras raíces y construyendo caminos de unidad desde la diversidad, desde la multiculturalidad, ¿no? En la institución educativa intercultural bilingüe Agua Negra, sede Los Andes, 30 de septiembre y 1 de octubre. Allá nos vemos, si Dios lo permite, para vivir juntos este gran encuentro de saberes, culturas, memorias, tradiciones de la zona Utualavit. Tenemos las 6 de la mañana, 6 de la mañana más 31 minutos. Escucha nuestra voz estéreo 98.9. ¿Qué tal si nos vamos con música propia? Con música de sones y melodías, y esto que dice así.

0: 6:36.
1: Bueno, a recuperar el suelo, por ahí la invitación a la gente de Los Kingos, los saludamos a esta hora de la mañana. Felicitaciones para Santiago, ¿no? Por ahí envía su reporte. 6:37, escucha nuestra voz estéreo 98.9, la radio joven del municipio de Morales. Qué rico ese olor que tiene la mañana, ¿no? A recuperar el suelo, como lo dice Sones y Melodías. Sones y Melodías, en este su espacio, Nuevo Amanecer. Todos los cantantes, dijo Edward, a recuperar el suelo, ¿no? Estos días están esa grandiosa labor apagando incendios. Oh my God, dijeron por ahí. Nos falta el necio que se agarra a prender fuego en esta temporada seca. Y muchos animalitos perdieron la vida o pierden la vida. No importa el lugar, no importa si sea una loma que quizás no sirva para nada, pero ahí hay vida, ahí hay animalitos. Mejor dicho, ¿para qué les cuento? 6:38. Qué bonita esta vida en este nuevo amanecer, en este nuevo día de martes. Llega por acá la interpretación de Udwalamén. Saluditos a la gente de Udwalamén, la gente de Chimborazo a esta hora de la mañana. En sus diferentes labores. Y esto que dice Madre Tierra, eso es un mensaje musical muy importante, ¿no? Si ustedes les prestan atención a la letra, lo que dice esta canción se asemeja con la realidad, lo que pasa actualmente. Esto lo dice Udwalamén. Madre Tierra.

Oiga pues, no pensamos en un mañana mejor, ¿no? En este nuevo amanecer, en este nuevo día. Así te lo dice Uba Lamén, con la interpretación de Madre Tierra. 6:44 Y hasta ahora nos vamos con noticias a nivel local, regional, nacional e internacional. Y en noticias, en este nuevo amanecer, martes 22 de septiembre. Día Mundial sin Coche, Día Europeo sin Coches, oiga pues. Noticias. Día Mundial de la Narcolepsia. Día Mundial de la Leucemia. De la leucemia mieloide crónica y aguda. Semana Internacional de las Personas Sordas. Semana Europea de la Movilidad. Oiga, y esta frase del día: aburrirse es besar a la muerte. Ramón Gómez de la Serna. Aburrirse es besar a la muerte. 6:45 más 45 minutos en noticias a nivel regional. Alerta en el Cauca, temporada seca deja más de 500 incendios y afectaciones en 31 municipios. Oiga pues, a temporada seca. Alcalde Alejandro Eder no irá a prisión, juez revoca sanción de 5 días de arresto. La salud mental después del terremoto en Cali. Cómo volver poco a poco a la vida cotidiana y las señales que no se deben ignorar. Coronel Luz Estela Franco, al frente de la Escuela Militar de Aviación, habla sobre la nueva era de tecnología y aviación en la institución. Noticias. En noticias generales, el presidente anunció prima fase el plan de choque en salud para enfrentar la crisis y atender a más de 1 millón de pacientes. Golpe contundente contra autodefensas conquistadoras de la Sierra Nevada. Dado de baja alias Cholo, segundo cabecilla de esa estructura criminal. La justicia se respeta, pero los recursos de los colombianos se cuidan, según el presidente de la República, Abelardo de la Espriella. 6:46 Noticias. Zelensky llega a Nueva York para buscar apoyo en la ONU a sus propuestas de alto al fuego. 71 jefes de Estado y 45 de gobierno debatirán sobre la IA en la ONU. Delcy Rodríguez se reúne con agencias internacionales antes de la Asamblea de la ONU. Organización de las Naciones Unidas. Miles de trabajadores del Volkswagen y protestan en Alemania para defender empleos. Oiga, Volkswagen y BMW protestan en Alemania para defender sus empleos. Lula dice que Estados Unidos transmite la idea de que gobierna Venezuela. 6:47 11 heridos, dos de ellos graves en un tiroteo en un colegio de Turquía. La ONU responsabiliza al régimen de Nicaragua de 8 muertos bajo custodia desde el 2018, entre ellas la hermana de Daniel Ortega. O el hermano mejor de Daniel Ortega. Rusia continúa su campaña contra la industria ucraniana con ataques masivos con misiles. El huracán Polo se intensifica a categoría 2 frente a las costas del Pacífico mexicano. Tenemos las 6:48 más 48 minutos, más noticias. Crisis y contratación en el sistema de salud del Cauca serán debatidas en conversatorio abierto. Diana Cabanillas recupera su libertad y volverá a la alcaldía de Cajibío, Cauca. Gobernación del Cauca lleva
agua y comunidades, bueno, lleva agua a comunidades afectadas por la temporada seca. 6:06 a.m. más 49 minutos. Prosperidad Social inicia cuarta transferencia de renta ciudadana y devolución del IVA en el Cauca. A un mes del gobierno de La Espriella, movimientos sociales del Cauca se lanzan a protestar a las calles. Gobernación del Cauca, el amor sano no controla, respeta. Reflexión para este mes de el amor y la amistad. Tenemos las 6:49 más 49 minutos. Escuchas Un Nuevo Amanecer 98.9. Seguimos por acá con más música propia, con más música de los territorios. Soy Paez. Si usted lo dice en este nuevo amanecer, agua dulce para que se vea.

0: Seis minutos me paran antes de las 7 de la mañana. Qué rico es esta hora. Ya se tomaron el café, el delicioso café colombiano, café moralense. A propósito de café, participando en esa Feria Mundial Cauca Sabia Café. En el marco de esa Feria Mundial Cauca Sabia Café, el orgullo caucano. Yo fui uno de los municipios que hizo una gran representación con esa café, con ese café, y sobre todo en el tema de la subasta. Si usted no sabe qué es subasta, aquí se lo explicamos. Oye, el nombre lo dice, subir los precios, ¿no? El mejor café del Cauca alcanzó la increíble cifra de $51.50 por libra, superando la marca del año pasado, que estaba en $42. Es decir, que esa libra de café se vendió más o menos en 162 mil pesos. La libra de café tostado en grano, ¿no? La almendra. Y ese logro lo logró, bueno, ese logro para una compañera caficultora del municipio de Insá. De Insá Cauca, María Rosa Oidor Caso. Oiga, la importancia de tener café, de saberlo procesar, de saberlo manejar, ¿no? Este concurso de subasta demuestra que cuando se apoya la calidad, los resultados llegan. Los precios históricos, los 12 mejores cafés de la subasta se vendieron a precios excelentes, entre 7.50 y $22 por libra. Son las oportunidades. Y a las oportunidades con los demás lotes participantes, se crearon macro lotes que ya se están negociando. Vieron muchos compradores a nivel internacional, entre ellos coreanos, estadounidenses, bueno, diferentes compradores de muchos países, bueno, diferentes países, en esa Feria Mundial Cauca Sabia Café, que se llevó a cabo en el Comité de Cafeteros del Cauca en la ciudad de Popayán. 6:57.
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6: Avanzamos en este espacio Nuevo Amanecer, 7 de la mañana más 11 minutos, 22 de septiembre. Oiga, desde septiembre se siente que ya viene la Navidad, que ya huele a buñuelo, a natilla. Y qué rico, como esa natilla de café que vendió allá Tálaga, allá en la ciudad de Popayán, ¿no? Que vendió la gente de Fish Kiwi, con sabor a café. Hasta siempre, oiga, el pueblo Yanacona y sus comunidades acompañan con dolor la confirmación del hallazgo del cuerpo sin vida de Carmelina González Díaz, quien permanecía desaparecida desde el pasado 11 de febrero. Carmelina se encontraba en el sector El Cerro Broncazo, en Rosas, Cauca, participando junto con otras personas en el Encuentro Nacional del Pueblo Yanacona, cuando perdió su rastro. 7 de la mañana más 12 minutos. Y el tiempo sí lleva prisa, porque imagínense. Y el día de hoy está anunciado que se va la energía, ¿no? Por temas de reparación, bueno. Y como lo dice Beto por ahí, hoy no tendré energía ni señal en ninguno de los pueblos que ando. Así que cualquier cosa por telepatía o por Neki, ¿no? Cualquier cosa por ahí se reportan. Bueno, está anunciado que se viva la energía el día de hoy a partir de las 7 de la mañana. Bueno, ya son más de las 7, pero pues nosotros aquí tenemos hoy energía para todo el día. Nuestra Voz Estéreo en este su espacio Nuevo Amanecer. Les acompañamos a cada uno de ustedes con la radio joven del municipio de Morales. Oiga, saludos para María. ¿Se va a ir la energía o no, María? Zona urbana y rural del municipio de Morales, suspensión programada de energía. Oiga, pues, este 22 de septiembre, estipulado el horario de 7 de la mañana a 6 de la tarde. Y en este Nuevo Amanecer, otro mensaje musical. Don Fidel Becoche, Sones y Melodías. Oiga, la gente de Aguasucia, ¿dónde está Willington, que tanto le gustan las canciones, no? Por ahí me mantenía solicitando en los años anteriores, cuando yo estaba también en esta programación. El día de hoy estamos retomando, y esto lo hice así. Y más en esta temporada seca.

Oiga, pues 7 más 16 minutos sería lo que nos mantiene, ¿no? 7 más 16, escuchas un nuevo amanecer, 98.9, la radio joven del municipio de Morales, aquí con John Flor. Reporte de sintonía a través de la línea 320-678-4575, 320-678-4575. Haga su reporte de sintonía, mientras tanto los dejamos por acá con Dinastía Mosquera. Y esto que dice café a café.

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1: Tenemos las 7:29. Saluditos para la gente del programa Educación Zonal. Saluditos para las semillas diversas. Saludos para Navy, ¿cómo vamos? Y toda su gente, toda su muchachada. En este es espacio, un nuevo amanecer por la Radio Joven del municipio de Morales. Me gusta el olor que tiene. El sabor que tiene la mañana, ¿no?

Oiga, reporte de sintonía a través de la línea 320-678-4575. La gente que lo escribe también a través del WhatsApp personal desde la capital nos están sintonizando y a través de internet, obviamente, de la aplicación desde la ciudad de Bogotá. Ay, mejor dicho, estamos ampliando sintonía. Ahora sí que la pasamos, dijeron por ahí. Y como el tiempo lleva prisa, por acá seguimos con más mensajes musicales a sostener la unidad, la fuerza, la fortaleza, la identificación como comunidades, como territorios. Qué rico, qué sabroso a esta hora de la mañana. Alguien que se reporte con un cafecito, pues. Ay, avanzamos con más música por acá. Otros mensajes musicales de los Llanos Orientales. Esto lo dice Luis Ariel Rey. Ay, sí, sí, yo no soy de por aquí. Ay, sí, sí, yo soy de la Florida. Yo soy del resguardo indígena de Honduras, del municipio de Morales. Oiga, pues, 7 más 31 minutos.

Ay, sí, sí, ay que sí. 7:35. Música llanera. Este es su espacio nuevo, Amanecer. Saluditos para la gente de Huejia Lutz. A esta hora de la mañana, la gente que nos sintoniza en el territorio de Museucue, gente de Santa Rosa. Y a todas las veredas de la parte plana del municipio de Marales. La gente de la estación de la Onanza de San Antonio, el placer del porvenir. Gente de Matarredonda, el Rosario. De la Concordia, de las veraneras de San Roque, San Isidro, Santa Bárbara. La gente de la Cuchilla, la gente del Maco, de Cañaveral. Propósito de Cañaveral, gran bingo, sensacional bingo bailable en la vereda Cañaveral, el polideportivo, oiga, este domingo 11 de octubre o en el próximo mes, en la vereda Cañaveral, en el polideportivo. Lo único que les digo es que el premio mayor es 1,500,000 pesos. El valor de la tabla del cartón es tan solamente 10,000 pesitos. 7:36. Yukiwe. Soñar y soñar. Seguidamente viene Huejia Lucha.

Avanzamos, avanzamos con lo mejor de la programación. Ya se está terminando la jornada del nuevo amanecer. 7:39. Así que nos vamos despidiendo. Este es su espacio, porque ya viene también el espacio de medicina alternativa. Saludos a la gente que nos sintoniza en Agua Bonita. Se me ha olvidado Agua Bonita por allá también. La gente de El Hato, de Las Huacas, de Los Cafés. Oye, a toda la gente de la cordillera, el resguardo indígena de Honduras, Aguanega, Chimborazo, los territorios Nueva Esperanza, Mamacuigüe, Nuevo Horizonte, Raíces de Occidente, y a todas las veredas y corregimientos del municipio de Morales, de Suárez, de Cajibillo, de Piendamó, del Tambo, hasta donde escucha nuestra voz estéreo, estas ondas sonoras de la Radio Joven del municipio de Morales. 7:40, nos vamos despidiendo de este espacio, donde ya nos encontramos y por ahí nos saludamos. ¿Qué no, viejo Eduard? Eduard Campo, el pequeño gigante. El director, según el director de todos los medios de comunicación, pero especialmente de Teljuwe. Desearles un feliz y bendecido resto de día. Día martes, ni te cases ni te embarques. Si Dios lo permite, el día de mañana estaremos nuevamente en ese su espacio Nuevo Amanecer a partir de las 5 de la mañana. No se lo pierdan, no se despeguen del dial 98, del dial 98.9. Cuando ya nos separan 19 minutos para que tengamos las 8 de la mañana. Ya casi ya, 8 de la mañana. Con esto que lo hice, Huejia Lutz. Nos vemos.

0: Apreciados amigos y amigas, ¿qué tal? Muy, pero muy buen día para todos y cada uno de ustedes que en este momento nos permite llegar a cada uno de sus hogares con este mensaje de salud. Recuerden que quien les habla en este momento es el doctor Jesús Alberto, director de la tienda naturista Fe y Esperanza, y enviamos obviamente un saludo muy cordial, con mucho respeto, de parte del doctor John Alexander y el doctor Jason Alberto, que son los médicos que integran este grupo de medicina alternativa, de medicina natural. También obviamente agradecemos a las directivas de esta prestigiosa emisora por permitirnos y cedernos este espacio radial para poder difundir este mensaje de salud. También un cordial agradecimiento a los señores operadores de sonido que están allá en las consolas de estas emisoras donde nosotros transmitimos este programa de medicina alternativa, de medicina natural. Ya en muchas ocasiones o en muchos lugares ustedes han tenido la oportunidad de escuchar este programa desde ya hace bastantes años, y muchos de ustedes han copiado en un cuadernito, en una libreta, el nombre de las plantas que aquí mencionamos para determinadas enfermedades, y cuando han tenido alguna dolencia han conseguido esas plantitas y han podido obviamente acudir a hacer un cocimiento, un baño, una infusión, una untura. Han utilizado estas plantas y han podido comprobar que las plantas medicinales tienen muchos poderes curativos, obviamente entendiendo de que estas plantas medicinales, como son naturales, van actuando lentamente. No es que ya me tomé una agüita y ya se me quitó ese dolor que tenía, no. Poco a poco vamos sintiendo ese cambio. Obvio, hay veces, por ejemplo, tenemos un ardor muy fuerte a la parte del estómago, o sea, llamémoslo, por decir algo, una alteración gástrica. Entonces, cuando la gente a mí, en ocasiones, me colocan un mensaje a través del WhatsApp, o al doctor Jason Alberto, o al doctor John Alexander, que son los médicos que estamos atentos a sus mensajes, y nos dicen, mire, es que tengo un ardor, un malestar al estómago, te siento como un cólico, nosotros les hemos dado un remedio casero muy fácil, que es agarrar una papa guata, se lava con todo y cáscara, se raya, y ya con las manitos limpias uno exprime esa papita que rayó, esa casa agüita, y esa agüita uno se la toma, la baja con un poquito de agua, porque es algo como amargosito, la baja con un poquito de agua y trate de estarse recostadito un ratico, o sentado quieto, y le cuento que eso después de 10 minutos... ese ardor, ese malestar que usted tenía, comienza a disminuir, porque ese zumo de esa papa, que contiene algunos almidones, llegan a refrescar, llegan a quitar ese ardor en la parte del estómago. Pero hay otras cositas que requieren ya de más tiempo. Por decir un ejemplo, muchas personas también a veces me han llamado a decirme, mire, mi doctor Jesús, es que yo quiero que usted me colabore. Lo que pasa es que últimamente estoy sufriendo de muchas alergias, me voy a trabajar, me toca que estar de pronto fumigando, echando abonos, y cuando ya por la tarde llego es con una alergia, con una rasquilla en mi cuerpo. Entonces uno ya ahí ya determina que eso es por obviamente el roce de esa agüita que usted fumigó o de ese abono que echó, que le llegó a sus poros. Entonces nosotros, ¿qué le decimos a la persona? Hágase un bañito con paico, con yerba mora, y si tiene de pronto alguna cremita hidratante, cualquiera que sea, échese en el cuerpo, y si no, mantengan vaselina en la casa, vaselina pura, y uno se aplica esa vaselina. Incluso las personas que trabajan en el campo y que ven que de pronto las plantas que van a utilizar les puede producir alguna alergia, pueden aplicarse en los brazos, en la parte del cuello, pueden aplicarse vaselina. Y esa vaselina les va a proteger de que ese, de que, por decir un ejemplo, pues esa pelucita de la hoja que ustedes por allá trabajan, o que ese abono, o que ese químico, no les entre directamente a la piel. Entonces hay cositas que de pronto nosotros ayudamos que se ve el cambio rápido. Pero hay otras situaciones un poco más difíciles, como por ejemplo personas que a nosotros nos manifiestan, nos dicen, mire, es que yo llevo mucho tiempo sin poder conseguir un buen sueño, duermo 2 o 3 horas, después me desvelo, casi no puedo conciliar el sueño. Entonces, ¿qué planta nos pueden aconsejar? Nosotros aquí les hemos hablado de la lechuga, del cedrón, de la valeriana, del laurel, del toronjil, de la pasiflora. Le hemos indicado cómo hacerse pronto algunas agüitas, pero esto no es que me tomé una agüita ya, porque la preparé con hojitas de lechuga y manzana y ya caí pues como un león pues a dormir toda la noche. No, ojalá si fuera, sino que poco a poco su cuerpo lo va asimilando, y a medida que usted va tomando diariamente esa agüita diariamente, el sueño va siendo mejor, su cuerpo se va a relajar, porque estamos trabajando el sistema nervioso. Entonces, lo que nosotros queremos indicarles a través de este programa es que con la medicina natural se pueden tratar cualquier clase de enfermedad, pero obviamente no esperando curación de la noche a la mañana. Y como lo decía en el programa anterior, desafortunadamente en este momento, y ya llevamos más de 3 meses con este verano tan intenso, tan fuerte, donde en muchas partes las quebradas que suministran este líquido tan esencial como es el agua para llevar a las diferentes veredas, a los diferentes municipios, llevar ese fluido de agua para los acueductos, se están casi secando, se está escaseando mucha el agua, y es algo muy vital. Nosotros sin agua no podemos vivir. Entonces muchas plantitas medicinales ya no las conseguimos. Entonces a veces le dice uno a la persona, consiga cola de caballo para que se haga unos bañitos o para que se haga un cocimiento. No es que la cola de caballo, como ella se hace cerca de las sequías, pero no, ya ahorita no hay sequías por ahí, no hay quebradas con agua, entonces ya se escaseó esa colita de caballo. El pádico ya tampoco, pues está difícil de conseguir. Entonces hay muchas plantitas que se están escaseando, y por eso es que cuando tenga alguna dolencia o alguna enfermedad, puede llegar con nosotros a una consulta personal, donde ya nosotros tenemos jarabes que vienen elaborados con los diferentes extractos de las plantas medicinales que se necesitan para determinada enfermedad. Muchos de ustedes que ya han tenido la oportunidad de consultarse con el doctor John Alexander, con el doctor Jason Alberto, con el doctor José Alberto, se han dado cuenta que los medicamentos que a ustedes formulamos o que a ustedes recomendamos para algún tratamiento, ahí en la misma cajita lo dice, está compuesto, un ejemplo, por ortiga, por zarzaparrilla, por gualanday, por diente león, por boldo, etcétera. Entonces, estas plantitas que están ahí escritas son las que han extraído sus esencias, sus extractos, para poder elaborar ese jarabe. Y entonces usted lo puede tomar con confianza, porque sabe que esas medicinas naturales van a ser provecho para su salud. Por eso usted en este momento que me está escuchando, si tiene alguna enfermedad que lo tenga aquejado, que lo tenga disminuido para poder cumplir sus diferentes labores, no sufra más en silencio. 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A todos ustedes, mil y mil gracias por la sintonía. Dios los bendiga. Hasta mañana, mis amigos.
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0: Son las 8:01.

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0: Son las 4:32.
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1: Tenemos en Colombia las 4 de la tarde, 42 minutos. 4:42. Bueno, ¿qué tal, amado? Saludarlo de una manera muy especial en esta tarde. Tarde bonita de este martes. Hoy es 22 ya. Bendito el nombre del Señor. Hoy es 22 del mes de septiembre. Bueno, dándole gracias al Todopoderoso por permitirnos este tiempo, este espacio, esta tarde. Cada oyente, cada hogar, cada familia, mil gracias a todos ustedes. Que mi Dios me los bendiga. Gracias por acompañarnos en esta maravillosa tarde, 4:43, radio para todos. Bueno, ya son las 4:43, 17 minutos, ya nos separan de las 5 de la tarde. Saludarlos de una manera muy especial y bueno, ofrecer disculpas debido a que no ha habido energía, pero llegó un poco más temprano el día de hoy. Bueno, aquí estamos al aire una vez más con ustedes, dándole gracias a Papá Dios por este tiempo, por este espacio, por esta hora, por cada oyente, por cada radio que se enciende, por cada familia. A esta hora sintonizado con nosotros, ¿no? Es un saludo, es un gozo, es un privilegio en esta preciosa tarde servir, acompañar y de antemano pues darle toda gloria y alabanza a nuestro Dios. Vamos a seguir en esta tarde con más mensajes musicales a través de nuestra voz, la gente que nos acompaña a través de esta estación de radio, ahí en su casa, donde quiera que se encuentre.

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19: Son las 5:05 minutos.
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1: Bueno, ya estamos en Colombia a las 5 de la tarde, 25 minutos, 5 con 25 minutos. La radio de todos en esta tarde de este martes, hoy 22 ya del mes de septiembre. De antemano, dándole gracias a Papá Dios por este tiempo, por este espacio, por esta tarde, bueno, por cada radio que se enciende cada día. Mil gracias a todos y con ustedes a esta hora y de antemano que mi Dios los bendiga a todos. Gracias por seguir nuestra señal que transmite desde Morales, Cauca. Les recuerdo a los oyentes que la Iglesia Alianza Cristiana de la Iglesia de Uales les está invitando a una poderosa vigilia, es vigilia de alabanza y palabra, de alabanza y palabra de Dios este sábado 26 de septiembre, la Iglesia Los Ubales. Bueno, los esperamos a todos y con ustedes, ¿no? Sus diferentes iglesias, misiones, familias, hogares, en fin, todos están invitados a esta gran vigilia. Y los esperamos de antemano a todos. De antemano, gracias a cada uno de ustedes en esta hora, que mi Dios les bendiga. Y bueno, están invitados todas las iglesias de Piendamó, de Cajibío, si nos desean acompañar, iglesias de Silvia, iglesias de Tunía, iglesias de Mondomo, si desean acompañarnos, iglesias de Morales. La iglesia de Morales están invitadas todas a esta hora. Bueno, iglesia de San Isidro de Morales está invitada, la iglesia Fuente de Unción, la iglesia local de Morales, la Alianza. También invitamos a los hermanos de Santa Rosa, Cañaveral. Bueno, están invitados todos los hermanos ahí en este lugar de Cañaveral. Oiga, pues, no se pierdan por ningún motivo la bendición. Así que de antemano, pues, están invitados todos ustedes. Iglesias confirmadas de San Isidro Piendamó, el 11 de noviembre, iglesia El Agrado también, hablamos con el pastor y bueno, también está invitado, iglesia Santa Elena, pastor Jonás, pastor Alberto, ya confirmaron su asistencia, pastor Wilson, pastor Fernando, todos sus hermanos, bendito el nombre del Señor, alabaremos y glorificamos el nombre del Señor en ese lugar. Bueno, a todos, qué bueno, hermanos, así que invitarlos a esta gran vigilia, ¿no? No se pierdan por ningún motivo esta gran bendición. Está un poquito fallando un poquito la alnería, pero bueno, miremos a ver si es aquí nomás, pero de igual manera damos gracias a Dios. De alguna cosa pues apagaremos, ¿no, hermanos? Así que mejor salir por un momento del aire y no quizás tengamos fallas. Entonces, de antemano, si alguna cosa, ofrecemos mil disculpas de antemano a cada uno de ustedes si salimos del aire. Entonces, mil gracias de antemano a ustedes, que mi Dios los bendiga a todos en esta preciosa tarde. Y de antemano, gracias a todos los que nos siguen esta señal de nuestra estación de radio, Radio para Todos. De antemano, queremos agradecerles a todos y mañana estaremos en punto de las 5.

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